¡Cambiamos, ¿verdad? ¿La? ¿Dónde está el rey? ¡Ey! ¿Y ahora que está plena? ¡Se va a cambiar!